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0: Son las 12 de la mañana. 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
1: Buenos días. Castilla y León creció un 2,9% en el segundo trimestre de 2026, una subida interanual de su economía que mantiene el ritmo del trimestre anterior y que se sitúa dos décimas por encima de la de España, más de punto y medio de la del conjunto de la Unión Europea y casi tres veces más que la zona euro, que creció en el segundo trimestre un 1%. El presidente del Gobierno, Pedro Sánchez, ha considerado que hay argumentos y razones suficientes para que el rey Felipe VI visite las ciudades autónomas de Ceuta y Melilla, algo que no ha hecho desde que llegó al trono en 2014, y ha asegurado que esa visita se hará cuando se den las condiciones para ello. Ha remarcado que la visita se hará, pero ahora es necesario que el Gobierno y la Casa Real trabajen de forma conjunta para coordinarla. Las ministras de Juventud e Infancia y de Igualdad, Sira Rego y Ana Redondo, comparecen hoy en el Congreso de los Diputados a petición propia para dar explicaciones sobre los menores migrantes y las agresiones sexuales en Ceuta tras la entrada masiva de extranjeros el pasado 30 de julio. El gobierno de Nepal ha localizado ya al último de los tres españoles que tenía por desaparecidos tras la devastadora riada del pasado miércoles en la frontera con el Tíbet. El sistema de monitorización de la mortalidad diaria por todas las causas estima que en lo que va de año se han producido 5.232 muertes achacables a las altas temperaturas en España, la cifra más alta desde que hay registros, 2.147 de ellas durante el mes de agosto. Se superan así las cifras de los que hasta ahora eran los dos veranos más letales desde 2015. En clave internacional, al menos dos personas han muerto y dos más han resultado heridas en un ataque estadounidense sobre la isla de Larek, una isla iraní situada en el estratégico estrecho de Hormuz, en el Golfo Pérsico. Por otro lado, la Guardia Revolucionaria de Irán ha anunciado que ha lanzado ataques contra cazas de Estados Unidos en las bases aéreas de Rey Hussein y Al-Azraq, ambas en Jordania, horas antes de que el ejército iraní haya comunicado otro ataque contra helicópteros y tropas estadounidenses. Todo ello como réplica al ataque del ejército de Estados Unidos contra esa isla del Arak, que, como decimos, se ubica en el estrecho de Hormuz. Es todo, continúan escuchando Vive Radio. Buenos días.

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0: Buenas tardes. A esta hora estamos pendientes de un incendio forestal en la provincia de Zamora. El fuego decretado en Pozuelo de Tábara se encuentra en nivel 2 del índice de gravedad potencial debido a su proximidad a dos vías, como la Nacional 630 y la A52, y también al núcleo urbano de este municipio zamorano. En torno a 30 medios de extinción trabajan en la zona para intentar sofocar las llamas, entre ellos 7 medios aéreos. Las llamas se han originado hace poco más, en torno a las 1:20 del mediodía. Castilla y León creció un 2,9% en el segundo trimestre de 2026, una subida interanual de su economía que mantiene el ritmo del trimestre anterior y que se sitúa 2 décimas por encima de la de España, más de 1,5 puntos de la del conjunto de la Unión Europea y casi 3 veces más que la zona euro, que creció en el segundo trimestre un 1%. Escuchamos a Carlos Fernández Carriedo, consejero de Economía y Hacienda.
1: Castilla y León está creciendo a un ritmo del 2,9%. Este crecimiento es superior al de España, al de la Unión Europea y al de la zona euro. España está creciendo a un ritmo del 2,7%. Estamos creciendo, por tanto, 2 décimas por encima del conjunto de la economía española. Y la Unión Europea está creciendo a un ritmo del 1,2% y la zona euro al 1%. Estamos, por tanto, creciendo en Castilla y León el triple de lo que está creciendo la zona euro.
0: Hoy es el último día de la operación retorno de la Dirección General de Tráfico. Aunque la mayoría de desplazamientos se han producido durante el fin de semana, todavía se esperan movimientos por las carreteras hasta esta medianoche por parte de aquellos que apuran las vacaciones de verano, coincidiendo con el 31 de agosto. El presidente del Gobierno, Pedro Sánchez, ha afirmado que existen argumentos y razones suficientes para que el rey Felipe VI visite Ceuta y Melilla.
2: El rey, yo creo que hay argumentos y razones suficientes para que el jefe del Estado visite por fin, después de 20 años, Ceuta y Melilla. Esto es lo que he compartido. Es lo que he compartido con el jefe del Estado y es lo que se va a hacer. Pero también le digo,
3: ¿cuándo se va a hacer?
2: Bueno, yo sabía que me iba a hacer usted esa pregunta. Cuando se den las condiciones para ello. Pero esa visita se hará. Y es una visita que, lógicamente, tendremos que coordinar y trabajar, pues la Casa Real en este caso y el Gobierno de España.
0: En esa entrevista en Cadena SER, Pedro Sánchez ha negado que haya contradicciones entre el ministro del Interior, Fernando Grande Marlaska, y la titular de Defensa, Margarita Robles, admitiendo que hubo informes tanto del CNI como de la Policía Nacional los días previos a la entrada masiva de migrantes en Ceuta, pero nadie predijo la avalancha. La ministra de Juventud e Infancia ha cifrado en 1.478 los menores migrantes que han sido identificados en Ceuta tras la entrada masiva y ha llamado a arrimar el hombro ante un asunto de país. Ha defendido los traslados directos entre comunidades autónomas mediante acuerdos de cooperación y un mecanismo para ofertar de manera inmediata alrededor de 500 plazas en la península gestionadas por entidades. Escuchamos a Sira Rego.
4: El procedimiento que hemos seguido desde el primer instante por parte del Ministerio fue coordinarnos con el Ministerio Interior para solicitar a Policía que estableciera un sistema prioritario para las infancias más vulnerables, es decir, fundamentalmente niñas y menores de 13 años. Y considero que la responsabilidad de las administraciones, y quiero ser también muy clara en esto, de todas las administraciones, cada una desde sus competencias, es hacerse cargo de esta realidad y tratar de trabajar para aliviar la presión que vive Ceuta.
0: En clave internacional, el gobierno de Italia ha decidido prorrogar 15 días más la suspensión del acuerdo Schengen con España y los controles en puertos y aeropuertos a los viajeros procedentes del país ibérico. El gobierno de España ha decidido también hoy prorrogar durante otros 15 días más los controles fronterizos a los pasajeros que por mar o aire accedan al territorio nacional procedentes de Italia tras la decisión del gobierno de Giorgia Meloni. Al menos 2 personas han muerto y 2 más han resultado heridas en un ataque estadounidense sobre la isla de Larek, una isla iraní situada en el estratégico estrecho de Hormuz. Y el precio del petróleo Brent subía casi un 3% a primera hora de esta mañana hasta rebasar los $90 por barril. Es todo.

0: 2:10 de la tarde. Hola, ¿qué tal? Bienvenidos, bienvenidas a Vive Castilla y León. Es lunes, último día del mes de agosto de este año 2026, día 31, y como cada día les vamos a acompañar hasta las 3. 50 minutos tenemos por delante para contarles todo lo que está pasando y todo lo que va a ocurrir hoy en la comunidad. 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Noticias de este lunes 31 de agosto. Lucía Roales, buenas tardes.
1: Buenas tardes.
0: A esta hora estamos pendientes de un incendio forestal en la provincia de Zamora. El fuego, decretado en Pozuelo de Tábara, se encuentra en el nivel 1 del índice de gravedad potencial. Acaba de bajar desde el nivel 2 y se encuentra muy próximo a varias vías, como la Nacional 630 y la A52, y también al núcleo urbano de este municipio zamorano.
1: La Dirección General de Tráfico informa del corte total en la Nacional 631 entre las localidades de Fontanillas de Castro y Tábara debido a este incendio. En torno a 30 medios de extinción trabajan en la zona para intentar sofocar las llamas. Unas llamas que se han originado hace poco más de una hora, en torno a la 1:20 del mediodía, y todavía se desconocen los motivos por los que se ha iniciado este fuego. El municipio Pozuelo de Tábara fue una de las provincias afectadas por los graves incendios forestales que arrasaron parte de la provincia de Zamora, concretamente la Sierra de la Culebra, en el verano de 2022.
0: La Junta ha presentado hoy los datos de la contabilidad regional de Castilla y León correspondientes al segundo trimestre de 2026. David Alonso, buenas tardes.
2: Buenas tardes, Iván. Así es, la economía de Castilla y León mantiene el ritmo y crece un 2,9% en este segundo trimestre del año 2026. La comunidad repite así el avance registrado entre enero y marzo y cierra este primer semestre del año con un crecimiento del 2,9%, según lo detallado esta mañana el consejero de Economía, Carlos Fernández Carrido, durante la presentación de la contabilidad regional de la comunidad. Es un ritmo superior al de la economía española, que creció un 2,7%, más del doble que el conjunto de la Unión Europea, que avanzó un 1,2%, y este avance del 2,9% de la comunidad triplica el de la zona euro. Este avance económico de Castilla y León tiene su principal apoyo, ha explicado el consejero, en el sector servicios, que aumenta un 4,4%, y en la industria manufacturera, que avanza otro 4%. También tiene un peso importante la demanda interna, que crece un 3,5%. Dentro de esta destaca especialmente la inversión de las empresas en bienes de equipo, que se dispara por encima del 11%. En cambio, hay dos elementos que están frenando el crecimiento de la comunidad o que no están haciendo que sea tan avanzado como podría esperarse. Por un lado, el sector agrícola y ganadero, que cae con fuerza, y por otro lado, el sector exterior, porque las importaciones en este caso están creciendo más que las exportaciones. La explicación está, según Fernández Carrido, en que el tirón de la demanda interna y las empresas está haciendo que estas inversiones de bienes de equipo requieran adquirir productos procedentes del extranjero.
3: ¿Cuáles son las bases del crecimiento? Pues fundamentalmente el sector servicios, el sector industrial en la parte de manufacturas, la inversión de bienes de equipo y el consumo interno o demanda interna. Las capacidades de crecimiento hubieran sido mayores de no ser por el efecto de retracción, que tienen dos aspectos. Por un lado, el sector agrícola y ganadero, que está teniendo una contribución negativa al crecimiento económico, y también la contribución del sector exterior.
2: Con este escenario, la Junta ya contempla revisar al alza su previsión de crecimiento económico para este año 2026. El gobierno autonómico, que partía, recordemos, de una estimación del 2,2% de crecimiento del Producto Interior Bruto en este año 2026, ha visto que el crecimiento del 2,9% durante todo este primer semestre, pues hace prever ahora un avance anual superior a ese calculado inicialmente. La revisión, en cualquier caso, ha dicho, se concretará con el nuevo cuadro macroeconómico que va a acompañar a los presupuestos de la Junta de Castilla y León para el próximo año 2027, que se presentará, según avanzaron, antes del 15 de octubre. Un crecimiento que, como ha reconocido el propio consejero, podría haber sido todavía mayor si no hubiera sido por el impacto negativo del sector primario, que cae un 8,2% interanual en este segundo trimestre. Desde la Junta calculan que si el campo hubiera mantenido un comportamiento similar al del pasado año, cuando la cosecha es verdad que fue excepcionalmente buena, el crecimiento económico de la comunidad habría sido entre 4 y 5 décimas más de lo actual, es decir, estaríamos hablando de un crecimiento en este segundo trimestre de en torno del 3,2 o 3,3% en Castilla y León. También hay que tener en cuenta que los carburantes y otras materias primas se han encarecido con fuerza a raíz del impacto de la guerra de Oriente Medio, con el consecuente daño en la economía profesional y en la doméstica también. De hecho, ha explicado que ese efecto de la inflación no se limita solo al campo, sino que también está reduciendo los márgenes de otros sectores productivos y ya está afectando al consumo de las familias.
3: El incremento de la inflación está disminuyendo los márgenes de los sectores productivos por el aumento de estos inputs, fundamentalmente los carburantes, pero también las materias primas que se usan en los sectores productivos, y por tanto ahí hay una contribución negativa. En el sector agrícola esta es muy evidente, pero lo es también en el resto de los sectores productivos, y también tiene un impacto porque lógicamente ha deteriorado las capacidades de consumo de las familias, que si ustedes lo aprecian en este otro cuadro verán que el consumo de los hogares está creciendo al ritmo del 2,1%, es decir, algo por debajo del crecimiento medio.
0: La consejera de Medio Ambiente y Energía se ha reunido hoy en Piedralaves con una veintena de alcaldes y representantes de las localidades afectadas por el incendio forestal de Alberche Tietar en Ávila. La Junta ha destinado más de 5 millones de euros para actuaciones ambientales de emergencia, de abastecimiento y depuración de aguas y de restauración forestal en la zona por el incendio.
1: María González Corral ha explicado que la Junta aprobó la semana pasada un primer contrato de emergencia de 2 millones para actuaciones hidrológico-forestales que contribuyan a reducir la erosión y el arrastre de cenizas y sedimentos y favorezcan la regeneración de la vegetación. Otra de las actuaciones prioritarias consiste en la extracción de la madera quemada de los montes. Para ello, la Consejería ya ha publicado la orden que fija un marco ágil para estos trabajos, simplifica los procedimientos y prioriza la retirada de la madera de pino que pueda suponer un riesgo fitosanitario para las masas forestales próximas.
4: Todas estas medidas se engloban dentro de ese paquete que se acordó y que se aprobó por el Consejo de Gobierno a las pocas semanas, y que incluye 44 medidas y más de 90 millones de euros de inversión. Como decía, estamos trabajando en ese paquete, lo que se refiere a esa recuperación de medioambiental, forestal y de labores de prevención del arrastre de cenizas. Así, de ese paquete hacíamos un encargo por un importe de 2 millones de euros para realizar labores como la tala de árboles y el machaqueo de la madera para retener las cenizas, el esparcimiento de paja, la limpieza y la adecuación de las pistas forestales, y todo ello con esas medidas para evitar la erosión del monte y evitar, por tanto, esa contaminación de las aguas. También en el Consejo de Gobierno, otra de las medidas que hemos aprobado es la de la restauración de diversos servicios públicos afectados por el incendio, como pueden ser los contenedores de recogida de residuos. Hemos aprobado ya el reparto de más de 100 contenedores y seguimos con más acuerdos que llevaremos de manera inmediata al Consejo de Gobierno.
1: La consejera ha asegurado que también a día de hoy ningún municipio tiene problemas relacionados con el abastecimiento de agua.
0: El Sindicato de Agentes Medioambientales denuncia que la Junta no paga las guardias de incendios en Segovia y demora los pagos en el resto de provincias. Apancil Euskal exige el abono inmediato de las cantidades pendientes de los meses de junio y julio y una solución definitiva a los retrasos que se repiten por segundo año consecutivo.
1: Consideran que se trata de una situación especialmente preocupante porque no es un problema puntual, sino que se repite por segundo año consecutivo en la provincia de Segovia. La remuneración de estas guardias se realiza habitualmente en la nómina del mes siguiente a aquel en el que se han prestado los servicios. De este modo, las guardias realizadas en junio deberían abonarse en la nómina de julio y las realizadas en julio en la nómina de agosto, y así sucesivamente. Para el sindicato, estos retrasos evidencian una gestión administrativa ineficiente y una discriminación territorial continuada.
0: La consejera de Educación, María Pardo, en el marco de su visita a las obras de mejora del IES Andrés Laguna en Segovia, ha avanzado que desde la Junta de Castilla y León se concertó un diagnóstico previo en los más de 1.400 centros educativos de la comunidad para acometer un plan de mejora de la climatización.
1: La consejera ha indicado que desde la Junta se van acometiendo algunas actuaciones en tanto en cuanto los directores de los centros les informan de las necesidades.
5: Castilla y León tiene más de 1.400 centros educativos. Evidentemente no se puede empezar a la vez con todos porque es imposible la capacidad presupuestaria, sobre todo porque no se conoce. No se conoce el importe de ese presupuesto. Lo primero que hemos hecho y estamos haciendo ya hemos concertado un diagnóstico. Ya estamos trabajando en un diagnóstico previo en todos esos 1.400 centros. A partir de ahí lo que haremos será abordar de forma paulatina esas inversiones en cada una de las provincias y vamos a empezar por educación infantil, de 0 a 6 años, porque lógicamente pues entendemos que aparte de que es la que tiene pues más dificultades de adaptación a la climatología, pues muchos niños muy pequeños, de edades muy tempranas, permanecen en los centros durante el mes de julio. Es cierto que esta situación pues se ha revertido la necesidad de adaptar, digo, climáticamente los centros en los dos últimos ejercicios, sobre todo los dos últimos veranos, han demostrado pues unos extremos poco conocidos hasta entonces y eso es lo que ha hecho pues que hay que poner ya pues encima de la mesa esta realidad.
1: De cara al nuevo curso que está cerca de comenzar, Pardo ha celebrado que el Ministerio de Educación haya situado a Castilla y León como una de las tres comunidades con mejores indicadores educativos de todo el país.
5: Fíjese la buena noticia con la que pues les decía, ¿no? Que ni siquiera es una noticia que proceda de la Junta de Castilla y León, sino del propio Ministerio. Tenemos los mejores indicadores educativos, estamos entre las tres mejores comunidades autónomas con los indicadores educativos y el próximo viernes, día 4, sí que daré una rueda de prensa con carácter general y hablaré con más detalle de los datos del inicio de curso.
0: Las universidades públicas de Castilla y León registran ya más de 16.000 matrículas en los primeros cursos de los diferentes grados, aunque se trata de cifras provisionales, dado que se mantiene abierto el plazo de matrícula.
1: Son los datos que ha aportado hoy el consejero de Industria, Universidades, Empleo y Comercio, Juan Carlos Suárez Quiñones, quien cree que el porcentaje será superior al del próximo año, aunque dice que habrá que esperar. En cuanto al nuevo grado de Medicina de la Universidad de León, ha asegurado Quiñones que es ilusionante. Hay 80 plazas que se van a cubrir todas, ha apuntado con una nota de corte de 12,704.
6: Bueno, pues lo primero que hay que decir es que el sistema universitario de Castilla y León es un sistema atractivo. Lo demuestra que cada año se incrementa el número de matriculados de primer grado, de primer curso de los grados. Tenemos cifras todavía provisionales, hay que tener en cuenta que están todavía en trámite determinados procesos extraordinarios de admisión y no está cerrado, por lo tanto, el número de universitarios que se han matriculado en un primer curso del grado en Castilla y León ahora están en torno a los 16.000 y pico, con un incremento relevante respecto al año anterior, pero vamos a esperar a las cifras y al porcentaje de incremento, que suele estar en torno a un 4% de incremento respecto al anterior año, a que se terminen esos procesos.
0: UGT y Comisiones Obreras amenazan con una huelga inminente en el sector del metal de Valladolid si Vametal mantiene bloqueada la negociación del convenio colectivo que afecta a cerca de 25.000 trabajadores de la provincia. Sonido de la manifestación de esta mañana. Más de 150 personas se han concentrado este lunes para reclamar mejoras salariales y laborales.
1: Los sindicatos denuncian el inmovilismo de la patronal y rechazan su propuesta de subidas salariales del 3,5% este año, el 3% en el 27 y el 2,5% en 2028, al considerar que no garantiza el poder adquisitivo. Reclaman además mejoras en nocturnidad, dietas, desplazamientos y horas de consulta médica. Gorka López, secretario de Acción Sindical de UGT FICA en Castilla y León.
7: Esto va a ser un conflicto que va a ir creciendo y apelamos, seguimos tendiendo la mano, pero sabemos que las patronales del metal de Valladolid cuentan con buena salud, que han tenido beneficios y entendemos pues, que ha llegado el momento, con una inflación desbocada como tenemos en la actualidad, el precio de la vivienda, el precio de los alimentos, pues que tienen que ser corresponsables con los trabajadores y trabajadoras. Por lo tanto, apelamos a la responsabilidad, apelamos al diálogo, porque si no no, pues estamos entrando ya en una espiral de conflictividad.
1: El representante del sector de Comisiones Obreras, Juan Carlos Álvarez, exige a Vametal que abandone el inmovilismo en la negociación del convenio y reclama unas condiciones laborales y salariales que permitan atraer y retener trabajadores.
8: Ya está bien, ya basta, y hoy estamos aquí para decirle eso a la patronal. No solamente es el incremento económico, o sea, aquí se trata de hacer un convenio atractivo para todas las personas trabajadoras, y no solamente un convenio que atraiga al personal técnico, sino que retenga a lo que actualmente tenemos, ya que las propias empresas ya nos han transmitido que hay muchos problemas en cuanto a encontrar trabajadores, y no es otra que por las condiciones económicas tan escasas que tenemos en esta provincia.
0: La Coordinadora de Mujeres de Valladolid reclama la reintroducción de las víctimas de violencia de género, junto a las de violencia doméstica, en las ayudas de acceso a viviendas públicas municipales.
1: La entidad se ha reunido con el consistorio tras saber que las mujeres que han atravesado situaciones de violencia de género han sido borradas del baremo de la vivienda pública de la ciudad. La Coordinadora de Mujeres de Valladolid denuncia la bajada de un punto y medio a un punto en el baremo y se ampara en la Ley 1/2 2004 de violencia de género. Yolanda Martín es la portavoz de la coordinadora.
9: Desde luego para nosotras es innegociable, y lo que vamos a exigir es que vuelva a aparecer el concepto de víctima de violencia de género, y además con la misma baremación que tenía en un principio, que no entendemos por qué lo han quitado y por qué además han bajado también la puntuación para víctima de violencia doméstica. Que no nos oponemos a que siga apareciendo, o sea, que aparezca también víctima de violencia doméstica, porque eso quiere decir que llegue a más gente con problemas, pero queremos que aparezca con el concepto de víctima de violencia de género.
1: En esta reunión también han participado los distintos grupos políticos del consistorio. Desde el PSOE han explicado que tienen la intención de estudiar jurídicamente qué pasos dar más adelante.

0: Presión especial por parte de todas las administraciones públicas, y el Ayuntamiento de Valladolid no puede permitirse no proteger a las mujeres víctimas de violencia de género, no computando en el baremo esta circunstancia.
1: Hoy es el último día de la operación retorno de la DGT. Aunque la mayoría de desplazamientos se han producido durante el fin de semana, todavía se esperan movimientos por las carreteras hasta la medianoche de este lunes por parte de aquellos que apuran sus vacaciones de verano, coincidiendo con el 31 de agosto.
2: Esta mañana se ha producido un siniestro en el que al menos 10 personas han resultado heridas tras la colisión entre dos turismos en el kilómetro 37 de la AP1 en Briviesca, en Burgos. Entre los afectados hay 3 menores con edades comprendidas entre los 3 y los 10 años y 7 adultos. Dos de ellos, un hombre de 75 años y una mujer de 70, han sido trasladados al Complejo Asistencial Universitario de Burgos.
1: Mañana, 1 de septiembre, entrará en vigor la rebaja fiscal a los carburantes. Acercarse al surtidor a partir de este martes afectará al bolsillo de distinta manera según el vehículo que se conduzca. Mañana se aplicará una rebaja fiscal de 20 céntimos por litro al gasóleo y de 5 céntimos a la gasolina. Entra en vigor así la cláusula de salvaguarda que el gobierno introdujo en el plan de respuesta anticrisis para responder a la subida excepcional del precio de los carburantes.
2: Y el precio de la vivienda de segunda mano en España encadena 70 meses consecutivos de subida tras aumentar más de un 15% en agosto en comparación con el mismo mes del año anterior y un encarecimiento del 0,4% en tasa mensual, según los datos del índice inmobiliario Fotocasa.
1: El tiempo veraniego vuelve a Castilla y León. Después del paréntesis otoñal de la semana pasada, el calor regresa a la comunidad con cielos despejados y una subida progresiva de las temperaturas a lo largo de la semana. Máximas en ascenso en gran parte del territorio autonómico, salvo en el este, y mínimas que hoy se han situado en torno a los 10 grados.
2: Los termómetros se mueven entre los 25 grados de León y los 30 que se van a alcanzar en Ávila y Soria, 26 en Burgos y 29 de máxima hoy en Palencia, Salamanca, Segovia, Valladolid y Zamora. Mañana las temperaturas volverán a subir con mínimas en torno a los 12-13 grados y máximas por encima de los 30, excepto en el norte, donde no se alcanzarán en ciudades como León, Palencia y Burgos.
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2: Hoy es 31 de agosto, último día del mes. Mañana comienza septiembre, Lucía, y vuelven los docentes a la actividad.
3: Los docentes, después los niños, luego los más mayores, pero también vuelve al cole mucha gente, muchos ciudadanos de Castilla y León. Y como no queríamos quedarnos solo en los más pequeños de la casa respecto a esta vuelta al cole, nuestra compañera Paula Rebollo ha hecho una fantástica radiografía de la vuelta al cole.
4: Puede que les desagrade este sonido o puede que les traiga recuerdos. Guste o no, en cualquier caso, el regreso a clase está a la vuelta de la esquina y se conjuga con palabras como gastos, actividades extraescolares y reivindicaciones. Como hemos llegado puntuales, entramos al centro educativo para analizar esto y mucho más. Y quien antes empieza a trabajar es el profesional docente, así que en nuestra primera parada nos acercamos a la sala de profesores. Entre carpetas, agendas y lapiceros nos atiende Cristina Fulconis, portavoz de la Federación de Sindicatos de Trabajadores de la Enseñanza de Castilla y León, ESTECIL.
5: Este verano hemos tenido oposiciones de secundaria, de muchas especialidades, y bueno, pues nos produce cierta inquietud que no hemos logrado en Castilla y León, igual que en el resto de comunidades autónomas, cubrir todas las plazas que se convocaban a oposición. Esto nos preocupa porque se han quedado más de 100 plazas sin cubrir, algo que lleva varios años ya sucediendo, y eso quiere decir que, bueno, pues que la enseñanza no es atractiva en ciertas especialidades, fundamentalmente en aquellas especialidades más técnicas, científicas,

0: ¿Esto qué quiere decir? Que nosotros necesitamos muy buenos profesionales para educar a nuestro alumnado, que luego a su vez va a trabajar en todas esas especialidades o en esas profesiones relacionadas fundamentalmente con la formación profesional, pero también en matemáticas, en física y química. Incluso estamos viendo cómo hay carencias en el profesorado de latín. Leíamos una noticia hace poco en la que nos decían que faltaban geólogos. Eso quiere decir que no hay alumnado que se forme en las especialidades dentro de la universidad, ¿no?, relacionadas con estos temas. Este es un tema que nos preocupa, así como después, bueno, pues la gran tasa de interinidad que estamos detectando, porque si esas especialidades no se cubren con personal funcionario que ha aprobado la oposición con plaza, pues al final nuestro alumnado no puede quedar sin profesorado, con lo cual hay que contratar personal interino para que cubrir todas esas necesidades. Eso implica también un incremento en la tasa de interinidad.
1: Otra de las demandas de este verano ha sido conseguir la climatización en las aulas. En junio los sindicatos lo planteaban de cara a las oposiciones, pero ahora también supone una necesidad para el alumnado debido a la crisis climática.
0: Creemos que los centros educativos públicos, igual que la enseñanza pública de nuestra comunidad, en los estándares internacionales está en las mejores del mundo, pues quizá también debería ser nuestros edificios, nuestros espacios públicos, donde nuestro alumnado va a tener que desarrollar su día a día, que son muchos días al año, deben estar en las mejores condiciones. Ahora mismo no tenemos información sobre qué es lo que se va a hacer en la climatización. Sabemos que se empezó climatizando pues lo más urgente, que eran esas aulas del 0 a 3 años, porque nuestro alumnado de 0 a 3 durante el mes de julio y durante, bueno, pues muchos días de julio ha seguido estando en las aulas, pues eso nos parecía lo esencial para empezar para finalizar el curso. Pero de momento, bueno, pues no sabemos cuáles son las iniciativas.
1: Esa preocupación por la climatización se añade a otra muy importante, la del gasto y la de conseguir los famosos libros de texto. La ley recoge la posibilidad de que los centros educativos pongan a la venta esos libros seleccionados para cada nivel educativo. Por un lado, las asociaciones de padres y madres defienden que así no hay equivocaciones y que es una comodidad. Pero por otro, las librerías llevan años protestando ante lo que entienden como competencia desleal, pues al adquirir esos libros en grandes cantidades, los precios son más asequibles. Nos cruzamos por los pasillos con Pablo de Garay, presidente del Gremio de Libreros de Valladolid.
2: Nosotros muchas veces nos encontramos con libros que no tienen ningún sentido el margen que se les mete a esos libros, porque ellos son colegios, no van a hacer ningún tipo de ganancia, o no deberían, eso es otra historia. Nos encontramos con que colegios enteros venden los libros que quitan a una librería que están ahí, han dado servicio toda la vida. Esto pues ocurrió desde el 2006, si mal no recuerdo, que es cuando esta ley entró en vigor, y de repente las librerías nos encontramos con que, pues eso, a través de AMPAs, de organizaciones y demás, se encuentran, pues eso, todo este tipo de libros, que luego es como que se han saltado una parte de la cadena y luego nos dejan a nosotros los problemas. O sea, siempre vienen como, es que en el colegio me prometieron que y no me lo han dado. Entonces tienes que intentar tú conseguir a última hora cosas que los demás han dejado. O sea, tiran la piedra, esconden la mano, se queda el problema ahí y al final quieren que lo resolvamos los demás, los trocitos. La gente no vive de retales. Nosotros somos profesionales del sector, ellos no lo son, y al final tenemos que acabar, pues, ¿cómo te diría yo?, arreglando muchas veces un problema que no hemos provocado nosotros. Es una ley que debería de cambiar. No tiene ningún sentido que se haga así, sobre todo teniendo en cuenta que es, como te digo, hay profesionales en este sector que se encargan de esto y es como que directamente nos han quitado la posibilidad de hacerlo.
1: Unos libros cuyas ventas irán poco a poco disminuyendo, ya que con motivo de la escasa natalidad se prevé que Castilla y León acuse la pérdida de 44.466 alumnos y alumnas desde primaria a bachillerato hasta el año 2035. Son datos de la Fundación Ramón Areces y la Fundación Europea Sociedad y Educación. Según su informe, Valladolid es la provincia más afectada en cada una de las tres etapas educativas. Le preguntamos al respecto a la portavoz de este CIL, Cristina Furconis.
0: Estamos viendo cómo ahora mismo, bueno, pues están cerrando unidades, es algo que nosotros vamos viendo. Hubo una oportunidad importantísima en el COVID cuando se redujeron las ratios y se, bueno, pues se duplicaron las aulas, se duplicó prácticamente el profesorado que atendía al alumnado en los coles por esa necesidad, ¿no?, de distancia, que quizá lo tenemos ya olvidado, ¿no?, pero fue un momento importantísimo en el que nuestro alumnado estuvo mucho mejor atendido, a pesar de todas las dificultades que nos encontramos, y que eso es algo que creemos que es una oportunidad. Ya lo vemos eso en los colegios, cómo se está reduciendo el alumnado. Nosotros creemos que se debe trabajar la codocencia, se debe trabajar la reducción de ratios y ver esa reducción de alumnado como una oportunidad para que nuestros niños y niñas estén mejor atendidos. Eso se va trasladando a la secundaria y también se trasladará en un momento determinado a la formación profesional, que todavía no está notando esa reducción de ratio y que creemos que hay que trabajarlo. Si vemos que hay una reducción del alumnado, es el momento de pensar qué hacemos con los centros concertados. Nosotros creemos que hay que apostar y que hay que apostar solo por la escuela pública. No tiene ningún sentido que estemos hablando de que hay menos niños y niñas y sigamos pagando centros privados para que atiendan esas necesidades. Si lo trasladamos a la sanidad, lo veríamos muy claro, ¿no? Si tenemos un centro de salud público, no tiene ningún sentido que haya un centro de salud privado al lado que atienda una demanda que ahora mismo es inexistente.
1: Recientemente, Estecil, que lleva trabajando desde 1978, ha conseguido un acuerdo con la Consejería de Educación para que las tutorías tengan reconocidas un complemento económico y se reduzca progresivamente el horario laboral para el profesorado de más de 55 años. ¿Qué supone este logro?
0: Esto implica que el profesorado va a poder destinar más tiempo a preparar sus clases, va a poder dedicar más tiempo, pues eso, a esas otras múltiples cuestiones que están asociadas a ese horario lectivo, es decir, a las horas que dedican a sus clases, a su lengua, a sus matemáticas, a su física y química, todo lo que son las materias que imparten tanto en los centros de primaria como en los centros de secundaria, y nos parece un avance importante. Eso nos parece que es una mejora sustancial para nuestro sistema educativo porque el profesorado tiene muchísimas tareas, hay un incremento importantísimo de la burocracia y eso, bueno, pues va a redundar en una mejora. Vamos a seguir trabajando para mejorar los salarios. Creemos que ahora mismo Castilla y León, como decíamos, tiene unas muy buenas condiciones educativas para nuestro alumnado, pero queremos seguir mejorando las condiciones para el profesorado. Y por eso vamos a seguir trabajando para mejorar las retribuciones, para mejorar los salarios, que ahora mismo estamos en la cola del profesorado de toda España.
1: Cuando hablamos de la vuelta a clases, nos limitamos a pensar siempre en los niños. Pero es que hay un límite para estudiar. Realmente, el nuevo curso llega para todos, no solo para los más pequeños. Aula 105, 106, 107, esta es. Aquí nos espera Elvira de Rosales, la directora gerente de FECEAP, que gestiona el programa municipal Aprendizaje a lo largo de la vida. ¿Y en qué consiste?
3: El origen del programa se remonta hace ya muchísimos años, cuando en Valladolid empezaron a movilizarse diversas asociaciones educativas, de vecinos, en muchos barrios de Valladolid, con la inquietud de abordar el tema de la educación de personas adultas, que entonces era como lo llamábamos, la educación de adultos, porque veíamos que era una necesidad. En los momentos, además, en los que todo esto empezó a cocinarse muy, muy acuciante en nuestra ciudad.
1: FECEAP lleva más de 25 años en activo y cuenta con 25 profesionales. En el curso pasado acompañaron a en torno a 3.000 alumnos. Entre su variada oferta encontramos desde talleres de biología a memoria, pasando por literatura y cine. Pero uno de sus mayores reclamos es el disponer de formación para las pruebas de acceso a la universidad destinadas a mayores de 25 y 45 años, donde en los últimos exámenes consiguieron que el 80% de ellos aprobara y lo hiciera. Además, con nota. Elvira de Rosales nos explica cuál es el papel que tiene su programa municipal.
3: Pues mira, porque es fundamental porque de alguna manera incrementamos y actualizamos la formación básica y facilitamos el acceso a distintos niveles educativos a aquellas personas que en su momento no pudieron hacerlo. Porque mejoramos también la cualificación profesional adaptándose a las nuevas demandas del mercado laboral, también de las personas adultas que todavía trabajan, porque desarrollamos las capacidades personales y fomentamos la participación en la vida social, en la vida cultural de Valladolid, política y económica, porque generamos autonomía para poder comunicarnos y acceder a la información y la cultura sin barreras, porque respondemos a los desafíos de la sociedad de la información, por ejemplo, desarrollando herramientas y competencias digitales con los talleres TIC de todos los niveles, este problema, ¿no?, que se están encontrando muchas personas mayores en esta sociedad tan digitalizada en la que vivimos. Y también porque promovemos y resolvemos conflictos personales, ayudamos a ello, familiares y sociales, siempre a través de la educación.
1: Quienes deseen apuntarse pueden estar ya atentos. ¿Cuándo? Desde el 9 al 14 de septiembre se abre la matrícula para quienes ya han acudido en otras ocasiones, y para el alumnado de nuevo ingreso están citados desde el 15 al 24 de septiembre. ¿Dónde? En la mayoría de centros cívicos municipales de todo Valladolid. Y el por qué nos lo cuenta Elvira de Rosales.
3: Pues yo creo que el mejor reclamo es que nunca es tarde para aprender, nunca es tarde para crecer y nunca es tarde para mejorar. La neurociencia ya nos ha demostrado con creces que mantener el cerebro activo y activo con calidad puede mejorar muchísimo nuestra calidad de vida, ahora que vamos además cumpliendo cada vez más años, ¿no? Y aquí está el programa de aprendizaje a lo largo de la vida para acompañar a estas personas que se deciden a dar este paso y acompañarlos y estar con ellos. Y la verdad es que disfrutar, porque el profesorado también aprende. Una de las características fundamentales de nuestro programa es que aprendemos también mucho fuera del aula. No dejamos pasar una oportunidad cultural, artística, de cualquier índole que nos parezca interesante para nuestro alumnado. Y eso, aparte de fomentar este objetivo que te comentaba antes de la socialización, que es tan importante también a las personas de cierta edad, pues les mantiene activos y les mantiene, la verdad, que con yo diría con sentido, un sentido de la vida, ¿no? En la vida sigue teniendo sentido también a la edad que sea.
1: No ha ido tan mal. Salimos a la puerta y aquí están todas las familias esperando a que salgan los alumnos. Según la Asociación Española de Consumidores, el 60% de las familias han tenido que hacer recortes para poder lidiar con la vuelta a clase, siendo las opciones más mayoritarias limitar las vacaciones, el ocio o los gastos del hogar. Así que nos acercamos a preguntarles cuándo se organizan para hacer todas estas compras.
4: Normalmente el material y sobre todo los libros los compro, los intento tener antes, justo cuando acaba el curso, antes de que empiece el verano, y así una cosa menos que tenemos en la cabeza.
5: Lo dejo todo para el último momento. En la clase de María Paula hay padres que compran los libros en el curso pasado ya, de este curso, pero yo tengo siempre la sensación de que algo puede cambiar en el último momento y lo dejo todo para última semana de agosto, primera de septiembre.
6: Yo hago la compra de la vuelta al cole antes de irme de vacaciones, hacia finales de julio.
7: Y las compras de la vuelta al cole las solemos comprar en cuanto lo sabemos. Empezamos ya a movernos desde que acaba en junio, pues hasta que podemos adquirir todo. Hay cosas que nos toca esperar más, pero vamos, normalmente lo primero que podemos es quitarnos de encima todas esas compras.
1: ¿Cuánto se han gastado las familias? Si nos vamos a los datos, en nuestra comunidad el gasto medio será de 409 euros, tal y como afirma el financiero BACMI. Es decir, Castilla y León es de las comunidades con menor incremento de precios, pues llega al 0,87%, cuando en el ámbito nacional alcanza el 1,73%. De esta forma, la inversión que han de realizar las familias es mayor si acuden a la enseñanza privada, que registra un 1,95% más. La lista de productos a adquirir varía según los casos.
7: me llama la atención es un ordenador. El año pasado, cuando tenían 11 años, Mario, y ahora el año pasado nos tocó cogerse la Carolina, un portátil que nos hicieron comprar en un colegio público.
8: Solo comprar la mitad cuando termina el curso anterior y la otra mitad en septiembre. Todo lo que tiene que ver con papelería lo compro antes, y lo que tiene que ver con uniformes, que me tengo que ajustar a la talla del niño después de que haya crecido en verano o no, que lo normal es que sí, ya lo ajusto en septiembre.
5: Pues lo que siempre compro son, lógicamente, los libros. Dependiendo del estado en el que esté, le compro una mochila nueva, ropa así un poquito de batalla, y calzado si anda mal, también. Luego puede haber otras cosas como botellas de estas metálicas para el agua y demás, pero el gasto más grande son esas cuestiones que te he dicho.
6: He tenido que comprar algo de material escolar, cuadernos y libros de texto y libros de lectura.
1: Entre todos estos artículos, los más caros son las mochilas, 11,25%, la papelería, 5,26%, y el 1,6% de los libros de texto, que tan en boca de todos están por estas fechas. Como vemos, los precios han subido igual que lo ha hecho el coste de la vida. Desde la Unión de Consumidores de Castilla y León, recomiendan no dejarse llevar por las marcas, puesto que incrementa el gasto.
9: Lo más caro, en realidad, han sido los libros, con diferencia, especialmente porque han subido mucho. Como tenemos releo, esa inversión se ha notado menos, pero ahora mismo ronda para un alumno de primaria en unos 350. Y gracias al releo solamente hemos tenido que comprar los que se escriben, los fungibles, que son los de idiomas y el de plástica. Y entonces esa inversión, pues teniendo además más de un niño, pues ha sido mucho menor. Pero si no, se nos puede poner en unos 700 euros solo los libros. Y a eso hay que añadir el material escolar, que puede ser como otros 200 euros más.
7: ¿Notado más caro? Pues hombre, lógicamente el ordenador es lo que más. Nosotros no compramos ni ropa especial ni nada. ¿Alrededor de qué cifras has tenido que invertir? Pues este año sé que Mario, que empieza el instituto, nos hemos gastado sobre los 400 euros, pero como todo, el ordenador nos costó sobre los 600 euros, el de cada uno, y nos ha tocado comprar dos. Es lo que más nos ha salido de ojo. Bueno, y que este año Mario han cambiado la editorial, entonces no hemos podido comprar, o sea, coger del releo, que es de donde lo solemos coger. Entonces nos sale bastante bien si podemos acceder al releo.
4: Lo más caro, pues para mí este año ha sido ver lo que cuestan los libros. En cuestión de uniforme y de ordenadores y de eso, nunca he tenido que adquirir ninguno, así que bueno, pues yo creo que lo más caro para nosotros son los libros y bueno, las mochilas también. casi que te diría que está todo por las nubes.
1: Ante esta situación hay quienes optan por recurrir a plataformas o al alumnado que ya ha pasado de curso para así reciclar lo que ya existe y limitar el gasto en septiembre. Por eso queremos saber si la segunda mano está tan extendida entre las familias.
4: Siempre. Los libros que no fueran de escribir en ellos, todos los he comprado de segunda mano a través de alguna plataforma o de alguna familia del cole. Por precio y por también, bueno, pues un poco de si las cosas sirven, pues darle más oportunidades porque nos gusta hacer eso. Igual que hemos reutilizado un montón de material.
10: Sí, hemos comprado los libros de segunda mano y otros han sido heredados del hermano mayor, porque los nuevos son muy caros y si no, se tirarían.
6: No he comprado ningún objeto de segunda mano porque, bueno, como Nicole va a un colegio francés, es más complicado. Además, los libros los rellenan y hay otros libros que tienen licencias digitales y son de un solo uso.
8: Sí, hemos comprado los libros de texto de segunda mano porque eran mucho más baratos, había mucha diferencia. Y aparte, en el instituto tenemos mucha suerte porque hay un mercadillo de libros de segunda mano. Entonces la gente está concienciada, tú compras los libros de los niños del año anterior y el año que viene venderemos nuestros libros, hay un precio establecido, lo lleva el AMPA, o sea que vamos, que es una propuesta muy buena porque, ya te digo, hay mucha diferencia de precio, hay como cuatro veces menos la cantidad de segunda mano de lo que costaría el libro nuevo.
1: Por estas fechas, la Organización de Consumidores y Usuarios ha elaborado una lista de recomendaciones para economizar en la vuelta a clase. En primer lugar, optar por el comercio próximo, repasar qué materiales se pueden seguir utilizando y manejar con cuidado las ofertas de demasiados productos al mismo tiempo. Hasta aquí nuestra primera jornada. Hemos estudiado un poco de economía, ciencias sociales y estudios culturales. Aunque hay muchas variables para este nuevo curso, lo que está claro es que la sensación de comenzar año, no solo la de enero, sino también septiembre. Ahora ya estamos preparados para el regreso a las aulas.
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12: Sintonía del deporte en Vive Castilla y León. Diego Rivera, ¿cómo estás? Buenas tardes.
13: Hola, Iván, buenas tardes.
12: Tenemos que repasar los resultados del fin de semana. Comenzamos por el fútbol y la segunda división.
13: Sí, por dos equipos. Uno ha jugado, el otro lo va a hacer esta tarde, así que vamos a empezar por lo que ya ha sucedido, que es el primer punto del Real Valladolid en segunda división, conseguido ayer en Cádiz, empate a uno, en un duelo con muchísimas variantes, con momentos para el Pucela, que quizás tuvo alguna ocasión más clara que el Cádiz para ganar, pero también hubo momentos en los que sufrió ante el equipo amarillo. Tres goles anulados, dos al Cádiz, uno al Pucela, sobre todo el del Real Valladolid, que sí, da un poquito más que hablar. Los dos del Cádiz, la verdad, se ha dicho, bastante normales de anular, digámoslo así, mediante el VAR por fueras de juego. Pero, en definitiva, un punto de 9. No es ni muchísimo menos un buen comienzo para el equipo blanquivioleta, que sigue en caída libre con esos tres partidos fuera de casa. Solo ha conseguido un punto. Luis Chacón fue el ex de la Cultu el que le dio el primer gol, además, al Real Valladolid en lo que va de temporada. Pero bueno, a pesar de este mal inicio, a pesar de estar en descenso, aunque bueno, es momentáneo, Fran Escriba, en la rueda de prensa post-encuentro, decía que habían estado bien y que el equipo mereció más.
14: Bueno, me voy satisfecho, creo que el equipo lo dio todo. Creo que volvimos a tener el control. Sinceramente creo que fuimos mejores. Creo que tuvimos más y mejores ocasiones. Y bueno, a diferencia de los otros dos partidos, que habíamos estado bien en cuanto a control de juego y demás, pero es verdad, y lo habíamos dicho, que nos había faltado los últimos 25-30 metros.
13: Bueno, pues empate del Real Valladolid, y hoy, como decimos, a las 7, el Burgos recibe en el plantío al filial de la Real Sociedad. Precisamente su técnico, Sergio Francisco, estuvo durante muchos años en el filial del equipo donostiarra. Le escuchamos en la rueda de prensa previa al encuentro.
15: Bueno, en eso estamos trabajando, ¿no? Yo creo que estamos intentando cuidar todos los detalles que nos hagan ser un equipo más equilibrado. Es verdad que creo que desde el primer partido al segundo partido mejoramos cosas en cuanto a lo defensivo. Creo que sí que hubo una progresión, no encajamos tantas ocasiones.
12: Ya ha comenzado la Liga en Primera Federación.
13: Damos resultados. Unionistas perdió 1-3 frente al Lugo. Empataron a 0 Baracaldo y Cultural y Deportiva Leonesa. También empate para el Zamora en casa frente al Athletic B. Ganó la Ponferradina 0-1 en el campo de la Unión Deportiva Ourense. Y cayó derrotado el Mirandés en su visita al Cacereño por 1-0.
12: El viernes haremos la previa de una nueva jornada de deporte en la comunidad. Gracias, compañero Diego Rivera.
13: Adiós.
12: Vamos con el tiempo.
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12: Daniel Angulo, buenas tardes.
17: Hola, buenas tardes, amigos oyentes de Vive Radio y Vive Castilla y León. Hoy despedimos agosto, este agosto de 2026, que ha sido muy especial con esos eventos astronómicos que hemos tenido, sobre todo el eclipse total del día 12 de agosto, aquel miércoles que, bueno, nos tuvo a todos embelesado, y luego también este eclipse parcial que tuvimos el pasado viernes al amanecer, bueno, un poco antes del amanecer, el eclipse parcial de luna del 28 de agosto, que se pudo ver en toda la región ya que estuvieron los cielos despejados. Y comienza la semana pues con un tiempo muy normal de esta época, con algunas nubes en el norte, nubes bajas que hemos tenido esta mañana. Persiste todavía la entrada de algo de viento de componente nordeste por el norte de Palencia, norte de Burgos. Y hoy vamos a tener calor, pero bueno, no va a ser un excesivo calor, podríamos decir que propio de final de agosto. Máximas que van a estar pues ahí contenidas, en los 30 grados van a quedar en Ávila, en el resto sobre 29, 30 grados también es en Soria, un poquito más bajas en Burgos, donde se van a tener una máxima de 26 grados y 25 en León. pero el calor va a ir a más. Hoy el amanecer ha sido fresquito, ¿eh? 11,2 ha sido la mínima de Burgos. No ha bajado mucho la temperatura en Burgos hoy porque tenían ese viento de componente nordeste que entremezcla las distintas masas de aire y evita que se enfríe mucho el ambiente. Pero, por ejemplo, en Palencia 10,7, en Valladolid 12,1. En la capital, 9,9 ha sido la mínima de León, 11,2 en Zamora, 9,6 fresquito en Salamanca, 10 grados y medio en Ávila, 12,5 ha sido la mínima de Segovia. Y bueno, pues si nos vamos por ahí a otras zonas, en Cuéllar, por ejemplo, la provincia de Segovia, 4 de mínima solo, y en Villablino, en el norte de León, 5 grados. En Soria, se me había olvidado decir que han tenido una mínima de 13 grados. Y como digo, hoy las máximas todavía contenidas, acercándose a los 30 grados, pero sin llegar en la mayor parte de Castilla y León. Mañana, jornada también con mucha nubosidad por el norte de Palencia, norte de Burgos, norte de Soria, con entrada de viento del nordeste. En el resto, nubes altas por la mañana en el oeste y luego por la tarde en el este, pero nubes altas, esas nubes blanquecinas, cirros, que sin más. Mañana unas temperaturas parecidas a las de hoy, quizás un poquito más altas en Valladolid, Zamora, ya rondarán los 30 grados, en el resto van a estar sobre 27, 28 grados, todavía con ese viento que afectará a la provincia de Burgos y también al norte de Palencia. Y a partir del miércoles, ojo, porque ya sí que la subida de temperaturas será más notable y más apreciable. Ya este día estarán los cielos despejados en general. Habrá algunas nubes por la tarde en el sur de Salamanca y Ávila, nubes altas y medias, y ya las máximas pues acercándose o superando los 35 grados. Así que incluso el jueves y el viernes tendremos valores por encima de los 35 grados. Sí, se van a acabar las vacaciones, pero para muchos, pero el verano sigue. Y esos días de calor nos van a recordar que aún estamos en verano y que va a seguir. Lo iremos contando. Nada más. Un saludo a todos.
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12: Nos despedimos, estaremos de vuelta mañana. Pasen buena tarde y sean felices. Adiós.
11: 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Son las 3 de la tarde.

0: Buenas tardes. La Junta de Castilla y León ha dado por estabilizado y bajado a índice de gravedad potencial cero el incendio declarado hoy mismo en Pozuelo de Tábara, en Zamora, el cual alcanzaba el nivel 2 debido a su proximidad a la Nacional 630, a la A52 y al núcleo urbano del municipio. Castilla y León creció un 2,9% en el segundo trimestre de 2026, una subida interanual de su economía que mantiene el ritmo del trimestre anterior y que se sitúa dos décimas por encima de la de España, más de punto y medio de la del conjunto de la Unión Europea y casi tres veces más que la zona euro, que creció en el segundo trimestre un 1%. Escuchamos a Carlos Fernández Carriedo, consejero de Economía y Hacienda.
1: Castilla y León está creciendo a un ritmo del 2,9%. Este crecimiento es superior al de España, al de la Unión Europea y al de la zona euro. España está creciendo a un ritmo del 2,7%. Estamos creciendo, por tanto, dos décimas por encima del conjunto de la economía española. Y la Unión Europea está creciendo a un ritmo del 1,2% y la zona euro al 1%. Estamos, por tanto, creciendo en Castilla y León el triple de lo que está creciendo la zona euro.
0: Hoy es el último día de la operación retorno de la Dirección General de Tráfico. Aunque la mayoría de desplazamientos se han producido durante el fin de semana, todavía se esperan movimientos por las carreteras hasta la medianoche de hoy lunes por parte de aquellos que apuran sus vacaciones de verano, coincidiendo con el 31 de agosto. El presidente del Gobierno, Pedro Sánchez, ha afirmado en la cadena SER que existen argumentos y razones suficientes para que el rey Felipe VI visite Ceuta y Melilla.
2: El rey, yo creo que hay argumentos y razones suficientes para que el jefe del Estado visite por fin, después de 20 años, Ceuta y Melilla. Esto es lo que he compartido. Es lo que he compartido con el jefe del Estado y es lo que se va a hacer. Pero también le digo,
3: ¿cuándo se va a hacer?
2: Bueno, yo sabía que me iba a hacer usted esa pregunta. Cuando se den las condiciones para ello. Pero esa visita se hará. Y es una visita que, lógicamente, tendremos que coordinar y trabajar, pues la Casa Real en este caso y el Gobierno de España.
0: Pedro Sánchez ha negado que haya contradicciones entre el Ministerio de Interior, el ministro Fernando Grande Marlaska y la titular de Defensa, Margarita Robles, admitiendo que hubo informes, tanto del CNI como de la Policía Nacional, los días previos a la entrada masiva de migrantes en Ceuta, pero nadie predijo la avalancha. La ministra de Juventud e Infancia, Sira Rego, ha cifrado en 1.478 los menores migrantes que han sido identificados en Ceuta tras la entrada masiva y ha llamado a arrimar el hombro ante un asunto de país. Ha defendido los traslados directos entre comunidades autónomas mediante acuerdos de cooperación y un mecanismo para ofertar de manera inmediata alrededor de 500 plazas en la península gestionadas por entidades.
4: El procedimiento que hemos seguido desde el primer instante por parte del Ministerio fue coordinarnos con el Ministerio Interior para solicitar a Policía que estableciera un sistema prioritario para las infancias más vulnerables, es decir, fundamentalmente niñas y menores de 13 años. Y considero que la responsabilidad de las administraciones, y quiero ser también muy clara en esto, de todas las administraciones, cada una desde sus competencias, es hacerse cargo de esta realidad y tratar de trabajar para aliviar la presión que vive Ceuta.
0: En clave internacional, el gobierno de Italia ha decidido prorrogar 15 días más la suspensión del acuerdo Schengen con España y los controles en puertos y aeropuertos a los viajeros procedentes del país ibérico. En respuesta, el gobierno de España ha prorrogado también durante 15 días los controles fronterizos a los pasajeros que por mar o aire accedan al territorio nacional procedentes de Italia. La Guardia Revolucionaria Islámica de Irán ha anunciado que ha lanzado ataques contra cazas de Estados Unidos en las bases aéreas Rey Hussein y Al-Azraq, ambas en Jordania, horas antes de que el ejército iraní haya comunicado otro ataque contra helicópteros y tropas estadounidenses situadas en Emiratos Árabes, todo ello como réplica al ataque del ejército estadounidense contra la isla del Arak en el estrecho de Hormuz. Y el precio del petróleo Brent subía casi un 3% a primera hora de hoy, hasta rebasar los $90 por barril tras los ataques lanzados, como decimos, por Estados Unidos sobre la isla del Arak. Es todo. Continúan escuchando Vive Radio. Buenas tardes.

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1: ¿Qué tal, Vivers? Muy buenas tardes, un placer como siempre estar a tu lado en el asiento de Vive Radio disfrutando de buena música como Ace of Base o, por ejemplo, George Michael. 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

Llegando a los últimos coletazos de este verano, seguimos disfrutando de esas canciones que nos han hecho bailar hasta la madrugada. Llega por segundos por aquí Taylor Swift con Cruel Summer, una de sus mejores canciones. Pero sin duda nos hemos enamorado fielmente de Miénteme, a cargo de David Bisbal y Elena Gadel. Vive lo tuyo, vive tu radio, vive tu verano con Robin Cutsy.

El chaval es súper joven y tiene muchísimo por delante. Y es más, cada canción que hemos compartido de él en la Sinto de Vive Radio ha sido Vive de la Semana. Este es un nuevo ejemplo. En unos años, De Paul, así de bien suena esta semana, la mejor sintonía en Vive Radio. Vive de la Semana. Disfrútalo.

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1: Pues en un plis plis acercamos enseguida a la nueva hora en la cinta de Vive Radio, porque enseguida llegan las señales horarias. 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
1: Hola Vivers, por aquí continuamos en la cinta de Vive Radio, nueva hora, más canciones y por supuesto tu compañía, que es lo que más nos gusta. Vive lo tuyo, vive tu radio, vive tu verano. Con

aquí en tu sintonía de Vive Radio, puesto que ya prácticamente estamos todos de vuelta. Todos los compañeros de todas las emisoras de las mañanas están ya de nuevo por aquí haciendo, como no, lo que más nos gusta, que es estar contigo cada día de 8 de la mañana en adelante. Antes, quería recomendarte la nueva gira musical de los chicos de La Oreja de Bangkok, que seguro que todavía tendrás tiempo de poder ver. No te pierdas cada una de sus canciones, que son un flipe. Seguimos, Sheryl Crow, Fight for This Love.

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Así de bonito suena esta semana nuestro Vive de la Semana de la mano de The Paul, que en este caso nos interpreta en unos años. Es otra de las canciones que compartimos juntos esta semana, siendo Vive de la Semana. ¡Disfrútalo!

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1: 11 de la noche en San Salvador.

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0: Tu cuerpo es para dar la alegría y cosas buenas. Baila tu cuerpo, alegría, Macarena. ¡Eh, Macarena!
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